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2: Hola, ¿qué tal? ¿Cómo estamos?
3: Hola, buenas tardes. Ya partimos a las 5 de la tarde.
2: 5 de la tarde, acá, horario de Tübingen, Alemania. Y estamos comenzando nuestro primer capítulo oficial. ¡Qué emoción!
3: ¡Qué emoción! Harto trabajo, harta preparación. Sí,
2: de nuestro Radiosendrum, de nuestro programa The Shiny Side of Migration.
3: Voces hispanohablantes en Alemania.
2: Mira qué lindo. Qué buen nombre quedó.
3: Qué bueno.
2: Ah, claro que sí. Oye, les quería comentar que estamos comenzando este nuevo podcast aquí en su radio favorita, Deutsche Welle, con la intención de traer las voces migrantes aquí, que tengan un espacio, que tengan un lugar donde se puedan expresar y plantear las temáticas que ellos desean. Exacto. Eso es el centro, el foco de nuestro programa de aquí en adelante.
3: Sí, exacto, es dar un espacio para que la gente venga aquí y nos cuente su historia. Y también tiene una parte más como, nuestra motivación es un poco más política, es que queríamos darle a los migrantes también voz y voto. Entonces nos alegramos mucho, van a haber muchos capítulos muy entretenidos con diversas temáticas, desde el feminismo hasta la poscolonialidad, la participación política.
2: Espérate, antes que me hables de todas esas cosas, antes que me hables de todo eso.
3: Presentémonos.
2: Vivi, ¿qué te parece si nos presentamos?
3: Porque tenés razón.
2: Puede haber personas que no nos hayan escuchado lo que estábamos haciendo anteriormente. Así que, bueno, ¿qué te parece si te presentas? ¿Cuál es tu nombre, querida?
3: Mi nombre, me llamo Vivian Viacava. Yo estaba por la Deutsche Welle, partí haciendo una práctica. Y luego me ofrecieron el programa Tu Villa. Tu Villa, y lo hicimos un año más o menos con Jimmy después al final. Y ahora a nosotros nos entró las ganas de enfocarnos un poco en el tema migración, porque nosotros también somos migrantes. Yo llevo ya casi 9 años en Alemania, yo vine solamente 6 meses. De hecho, mi tío, que es chileno, vive hace como 30 años en Alemania, me dijo, no quería venir por 6 meses y ya llevo 9 años. No sé qué pasó. Como que me metí y nunca me fui. Así que... No, encontré que tenía ganas de estudiar, estoy estudiando acá en Alemania. Llegué principalmente a estudiar, estudié el idioma, después me metí en la universidad. Ya estoy terminando la universidad después de 9 años.
2: ¿Qué carrera estás estudiando?
3: Ciencias culturales y retórica.
2: Wow.
3: Sí, en alemán. No es cualquier cosa. No sé si lo haría de nuevo, no creo que no. Ya estoy lista. Una vez.
2: Fue demasiado.
3: Ya estoy lista. Qué Pero bueno. Fue una experiencia muy buena. Ahora preséntate tú.
2: Bueno, mi nombre es Jaime Barrera. Yo vengo de Chile y también llegué a este lugar hace cerca de 9 años atrás. También llegamos más o menos la misma época con Vivi.
3: Sí.
2: Y la verdad es que llegué a estudiar a esta ciudad, a Tübingen, en Alemania. Llegué a hacer un máster en hidrogeología. Yo, mi background profesional es geólogo y llegué a hacer un máster acá. Pero por cosas de la vida que son difíciles de explicar, este plan de migratorio que debió durar solamente un par de años se fue extendiendo y aquí estoy 9 años después aún en este lugar, no desarrollándome como por la profesión que vine acá a estudiar, sino que acá hice una reconversión y me dedico a la música, al arte de la música, al negocio de la música también. Hago eventos culturales, eventos musicales. También me desenvuelvo como DJ de música electrónica. ¡Wow! Eso, el underground ahí está.
3: Es muy bueno el Jimmy.
2: También
3: se maneja bien.
2: Tengo un par de proyectos de bandas acá que están cada vez dando más que hablar. Me gusta mucho eso. No quieren tanto que hablar, pero bueno, se están conociendo más, estamos tocando mucho más. Y eso
3: están creando comunidad también, contento. Que es súper importante.
2: Así es. Y bueno, soy parte de la comunidad migrante acá en Tübingen. Hay que decirlo también, cuando uno llega acá por primera vez, uno se da cuenta que si ya llegaste en avión a Europa, inmediatamente te conviertes en un migrante casi VIP.
3: Casi VIP.
2: Porque, exactamente. Okay. Porque acá me pasó mucho que el primer tiempo que yo llegué acá, conocí otras realidades de otras personas que migraron y llegaron a Alemania. Y muchos de ellos llegaron o a pie o algunos llegaron en barco. Y eso es algo que hay que considerar cuando uno dice, cuando vas a migrar inmediatamente. Aunque yo considero que cuando uno llega aquí como migrante, bueno, yo no tengo poder de voto aún, no tengo pasaporte de este lugar. De alguna forma, tu idea queda en segundo plano. Puedes hacer una opinión pública de tus ideas, pero bueno, finalmente no se concreta nunca en el voto. Y eso de alguna forma yo creo que te convierte, digamos, en un ciudadano de segunda categoría, como camuflado. Como que
3: uno llega a cumplir las reglas, como que uno llega y dice, ok, ¿cómo funciona este lugar? Y a veces se trata más de adaptarse que integrarse. O sea, al estudiar uno se integra de alguna manera porque tiene más contacto con los alemanes, pero en cierta manera uno siempre se siente un poco más afuera.
2: Así es, cuesta un poco entrar. Así es.
3: Y bueno, nosotros dos venimos de Chile y nos conocimos por eso, porque había un grupo de chilenos que ahora es una comunidad un poco más grande y somos activos, nos juntamos de vez en cuando. Y yo creo que en Chile el tema de la democracia, el tema de votar, el tener voz y voto, el salir a la calle a poder salir a protestar o algo así, es súper importante. Por lo menos para mí fue parte de mi vida estudiantil y todo eso. Entonces llegar acá y que te digan, tú estás acá pero no tenés voz y voto, igual es frustrante.
2: Claro, es un poco, claro. O sea, la voz la puedes tener porque, bueno, en Alemania aún se dice que hay como libertad de expresión. También durante quizás los próximos capítulos podemos ir desarrollando eso y viendo que, no sé, está para mí ahí en duda que exista esa libertad de expresión en ciertas temáticas. Pero claro, el hecho de no tener voto también es parte de la motivación para mí de hacer un programa como este, donde podamos hacer discusiones con personas que también hablan español, que hacen su vida acá en Alemania y traer esa idea a la palestra.
3: Sí, de todas maneras, sobre todo el tema por la política, también se habla mucho de los migrantes. Y yo creo que en todos los países siempre está como el tema de la migración, en países como más grandes y desarrollados, como que el tema migración es un tema muy potente en la política. Entonces, en algún momento uno se pregunta, bueno, todos hablan de nosotros, pero nadie nos pregunta nuestra opinión. Entonces también es como, ¿en qué momento puede el migrante decir cómo está, cómo se siente con todo lo que está hablando, como lo que hablan los políticos, la gente en general, pero no se pregunta a ellos cómo se sienten o qué desean? Entonces, este espacio es para que cada persona pueda contar su historia, más allá de lo que hagan o no hagan. Como persona, tienen el espacio para venir a contar su historia. Y es lo más entretenido, que fue mi motivación. Conocer otras formas de vida, cómo vive la migración. Y también, de repente, es como inspirarse de otros. Porque uno cree que el proceso que uno hace, como que todos lo hacen similar, pero hay tantas formas de hacer el proceso migratorio, que de verdad estoy muy contenta que en los próximos capítulos conocer a unas personas e inspirarme de ellos para seguir desarrollando mi proceso migratorio.
2: Buenísimo. Bueno, y también le queremos contar, querida audiencia, que los próximos capítulos, bueno, vamos a estar transmitiendo en vivo, Dios quiera, para el que crea en Dios.
3: Eso es como
2: vamos,
3: típico.
2: Vamos, sí, eso es muy, muy chileno, ¿no?
3: Y después uno pregunta, ¿creí en Dios? Y es como, no, ay, ok.
2: Bueno, depende de qué tipo de Dios, pero bueno.
3: Nos fuimos en otra bola.
2: Nos podemos ir en otra bola. Sí, bueno. Básicamente vamos a estar hablando, vamos a estar transmitiendo en vivo dos veces al mes. Creo que es la primera y la tercera semana de cada mes,
3: sí,
2: si no me equivoco. De 5 a 6 de la tarde, los días viernes, tal como nos están escuchando el día de hoy. Y vamos a tener, desde el mes de junio, vamos a tener ciertas dinámicas. Vamos a dividir el trabajo de un mes en estos dos capítulos. Y el primer capítulo va a estar enfocado en trabajar, o digamos, desarrollar para las personas que nos estén escuchando el lenguaje español. Vamos a estar hablando de temáticas aplicadas, específicas, que tengan que ver con temas de migración, pero también nos vamos a poner foco en enseñar, por ejemplo, algunas palabras que estemos ocupando, algo que sea, no sé, típico de Latinoamérica, que probablemente no se pueda conocer o que no se conozca acá, lo vamos a explicar. Y vamos en el fondo a tener un programa dedicado mucho más al enfoque de la educación del español. Luego, en la segunda parte, que va a ser esa tercera semana.
3: Antes que continúes con la segunda parte, creo que es muy importante señalar que, como dijo Jimmy, se va a tratar de en dos áreas, el mismo tema, y vamos a intentar de explicar algunos vocabularios y también tener una transcripción de lo que nosotros hablamos.
2: Exactamente, eso es muy importante.
3: Entonces, para que la gente también que quiera aprender el español pueda leer como lo que nosotros decimos y de una manera más profesional, entre comillas.
2: Exactamente. Sí. Y luego, la segunda parte, el segundo capítulo de ese mes, lo vamos a dedicar a las mismas temáticas. Vamos a ahondar, pero también vamos a tener invitados con los cuales podamos discutir las temáticas que estuvimos hablando en la primera parte. O sea, va a estar siempre ligado. Por lo tanto, vamos a tener de aquí a final de año unas cuantas temáticas, 6-7 temáticas que vamos a cubrir en profundidad. Sí. Entre ellas, a ver, tengo acá el hint. Por ejemplo, vamos a estar hablando sobre lengua e identidad en contextos migratorios. También vamos a hablar sobre música como expresión de transculturalidad. Vamos a tener a nuestros invitados músicos acá, que estamos muy bien conectados en esta ciudad con esa escena.
3: Me gustaría ahí como hacer un hincapié en esa parte de música como expresión transculturalidad. Hasta a mí me cuesta español.
2: Es difícil.
3: También nos queremos enfocar más que nada en lo lindo que es cuando uno migra a un país y la gente trae consigo algo, una mochila musical, la comida, como parte de su cultura. Y aquí en Tübingen, gracias a que una ciudad universitaria, se puede traer mucho la música y la gente es muy abierta porque también es muy internacional. Entonces ahí nos queremos enfocar en mostrar cómo es traer, por ejemplo, música de diferentes países y cómo la aceptan acá y cómo generan comunidad a través de ello también, como lo que hace Jimmy también.
2: Claro, y digamos, bueno, la música es una expresión casi holística del ser humano que se muestra en su todo frente al resto. Entonces es una forma de demostrar tu cultura. Bueno, y también hay música que se hace desde la migrancia, llamémoslo.
3: Sí.
2: Y eso ya, digamos, toca temáticas transculturales, digamos. Bueno, también queremos hablar sobre perspectivas postcoloniales sobre América Latina. Vamos a tener a invitados que nos hablen, por ejemplo, de literatura latinoamericana, literatura maya.
3: Sí.
2: Va a estar muy interesante. Son cosas que ya estamos proyectando para unos meses más adelante. Por ejemplo, también vamos a hablar sobre la participación política a nivel local de personas migrantes. Eso está bien interesante. Ahí Vivi fue la promotora de esta temática. Me encantó.
3: Sí, la verdad como que en Tübingen hay como un centro de gente que son migrantes y que tratan de hacer que las personas también puedan votar, tener voz y voto. Entonces también es muy interesante saber quién está ahí.
2: Un voto simbólico, ¿no?
3: Un voto simbólico también. Y hay también organizaciones que hacen también voto simbólico en las últimas elecciones, por ejemplo, en Alemania. Y qué importante también es tener el voto simbólico, la voz de las personas ahí. Entonces, de verdad, muy interesante.
2: Así es. Queremos abordar otras temáticas respecto a comunidad y cohesión social también. Por ejemplo, ¿cuáles son las redes de apoyos entre migrantes y experiencias de solidaridad aquí, en el lugar? Eso es algo, bueno, yo participo activamente de un par de grupos que hemos hecho algunos, digamos, eventos culturales de recaudación de fondos para ayudar para ciertas emergencias en Chile en particular. Y creo que va a ser bonito mostrar eso de alguna forma también.
3: Sí, y además el red de apoyo es súper importante. Es súper importante también cuando uno está en un país que no es el suyo. Las redes de apoyo son fundamentales para que la persona no se sienta sola en el proceso. Y creo que esa parte podemos mostrarla muy bien en diferentes, como con diferentes ejemplos.
2: Aquí, así es. Y bueno, también vamos a estar hablando sobre igualdad de género y experiencias de mujeres migrantes. Aquí eso probablemente vaya a ser la primera temática que tratemos el, el próximo mes. Ya en profundidad vamos a tener un par de invitadas muy interesantes que están... una de ellas se dedica a la academia, al desarrollo teórico, digamos, de ciertos feminismos de tantos que existen. Y tenemos también a otra invitada que estará acá hablándonos de la parte práctica. Ella trabaja, digamos, en una casa de acogida de mujeres que han sufrido violencia y, bueno, y una serie de temáticas. Así que eso va a estar bien, bien entretenido también.
3: Sí, también ver cómo... la comparación un poco, cómo es el tema del derecho de las mujeres o la experiencia de las mujeres en Alemania en comparación a América Latina. Y creo que eso ya lo he notado yo como mujer y va a ser una conversación, vamos a poder conversar mucho sobre eso. Y de todas maneras, a lo mejor no vamos a necesitar más de un programa, pero es un tema muy interesante de todas maneras.
2: Claro que sí. Muchas veces en esta temática, por ejemplo, muchas veces se cree que acá en Alemania, no sé... quizás los movimientos feministas no son tan fuertes como en Latinoamérica, porque quizás se tenga en esa percepción de superioridad europea, que son, digamos, comunidades que ya pasaron por esto y ya están
3: evolucionadas.
2: Por sobre, pero lamentablemente no es así. Aquí ocurre mucho en Alemania que la violencia doméstica se oculta.
3: Sí.
2: No es tan visible. De hecho, acá en Alemania creo que ni siquiera el femicidio existe como un, digamos, un crimen aparte, tipificado, sino que pasa todo por violencia doméstica y cosas de ese estilo hacen que se pierda también esta idea.
3: Hacer visible el tema.
2: Exactamente.
3: Sí, de todas maneras, o sea, uno lo ve en los medios también. En Chile, en este último tiempo, se habla de eso... muy, muy frecuentemente, y es un tema que cada vez está más tematizado también, y eso también da impulso para que mujeres que sufren temas de abuso o maltrato en el hogar también se sientan como más seguras de poder hablar. Entonces sí, uno nota en Alemania que hay diferencias. Entonces eso va a ser muy interesante verlo desde perspectiva de gente que trabaja en el tema también.
2: Ahora, sería interesante... que si nosotros vamos a hablar de todas estas temáticas de migración, también que sepan quiénes somos nosotros.
3: ¿Quiénes somos nosotros para hablar de migración?
2: Así es. Entonces, en este primer capítulo, les vamos a hablar de nosotros.
3: Esa fue la idea. Así es cierto. Es como para contar un poco la historia, cómo fue nuestra vida antes de Alemania, cómo era la vida antes de Alemania y cómo es la vida desde Alemania. También contar como, para también hacer como mostrar cómo se vive en Chile. O sea, se dio que nuestra oportunidad, los dos venimos de Chile. Pero también son diferentes perspectivas. Yo soy mujer, hombre, y de repente también las perspectivas son diferentes por solo de género, de repente. Entonces, me gustaría empezar.
2: Yo te quiero hacer una pregunta.
3: A ver, dale.
2: Yo te quiero hacer una pregunta. ¿Tú tuviste alguna vez en tu...
3: Tengo miedo.
2: En tu... No, pasa nada. ¿En tu vida de adolescente o de niño contacto con personas extranjeras, por ejemplo?
3: Es curioso, porque yo nací en el 91. Cuando yo iba en el colegio, yo no sabía bien... Yo pensaba que toda la gente que estaba en el mismo salón de clases que yo eran chilenos. Y habían demasiados tipos de apellidos. Yo me di cuenta por mi apellido que siempre me decían cómo se escribe y me lo decían mal. Entonces yo siempre tenía que como que pronunciarlo. O sea, decir, yo me llamo Viacava. ¿Cómo se escribe? Y tenía que corregirlo. Entonces yo dije, ah.
2: ¿En qué ciudad vivías?
3: En Santiago de
2: Santiago,
3: Chile.
2: Santiago, perfecto.
3: Entonces yo en ese momento dije, a lo mejor yo no soy tan chilena. ¿Por qué tengo que siempre explicar cómo se escribe mi apellido? Entonces, la verdad como que... partiendo de que mis abuelos fueron migrantes y llegaron a Chile, que vienen de Italia y llegaron a Chile después de la guerra, se podría decir que tenía esa perspectiva, pero nunca lo tomé en cuenta como que fuéramos migrantes o que ellos fueran migrantes, sino que para mí era como, Chile es tan multicultural que no sabría decirte quién es 100% chileno o qué es ser chileno, porque nosotros partimos como con tanta mezcla que al final para mí era normal y no, ni siquiera, bueno, ahora después de mucho tiempo sé más o menos cuáles apellidos podrían ser chilenos y dónde se ocurren y quiénes son 100%, pero no sé, es muy difícil. Pero en general como práctico, o sea, mi tío, hermano de mi mamá, vive mucho tiempo en Alemania y no iba a visitar. Y él se podría decir que es extranjero, o sea, no iba a visitar y teníamos un poco de contacto y escuchaba un poco alemán. Pero si no...
2: Ah, pero ahí de todas formas tenías un contacto, digamos, con una persona que vivía en otro lugar.
3: Sí, y él nos contaba su historia y yo lo encontraba como subreal y yo decía, ¿qué está hablando? Pero igual es entretenido. Pero en general, como contacto con extranjeros, lo intentaba. Iba a fiestas, esas fiestas como que iban a diferentes pubs. Y de repente yo trataba de hablarle, pero no me pescaba mucho. Y decía, pucha, o no consiguió escuchar de repente en
2: la vez flirteando ahí.
3: Flirteando ahí, tratando de hablar. O de repente escuchaba uno que eran argentinos y estaban en la playa de nosotros. O de repente otros países también uno escuchaba cuando iba a la Plaza Italia, donde había antes el... hartas fiestas buenas. Sí, ¿y tú?
2: Bueno, la verdad es que yo no tuve, la verdad, nunca contacto con personas de otra nacionalidad, en absoluto, te diría, hasta cuando entré en Chile a mi último colegio, el Instituto Nacional, en séptimo básico. Ahí conocí a algunas personas que tenían, no sé, como, digamos, un background más, no sé, creo que había un par de personas como peruanas, que de hecho, lamentablemente, por el ambiente en el cual nos desarrollábamos, que era machista total, también se llevaban la peor parte de los chicos, o una de las peores partes de todos los tipos de discriminaciones que existen en Chile, que están tan erradicadas, o sea, tan focalizadas. También los molestaba mucho a los chicos, pero la verdad es que no tenía... No tuve contacto directo con personas del extranjero cuando chico. Vengo, la verdad, de una familia que pasó varias penurias en su andar. Y claro, digamos, yo nací en Quintero, en la quinta región de Chile. Y allá creo que nunca llegó algún digamos, extranjero, inmigrante al lugar, o no una gran población al menos, pero, disculpen, estoy como un poco, lo que pasa es que llegué en bicicleta, voy a hacer un, a lo mejor se me escucha una respiración un poco como era, pero es que llegué en bicicleta acá y estamos en primavera, y acá, yo estoy con una alergia, pero horrible, y me vine en bicicleta, pero súper rápido porque venía atrasado. Y así que tengo 5 kilos de polen en los pulmones. Que me
3: voy a estar botando un año completo. Un poco.
2: Bueno, entonces lo que te estaba contando, que Quintero es un pueblo pequeño, ¿cachai? No sé, un par de 10.000 de habitantes deben ser. No, la verdad es que no me sé mucho la población. Pero actualmente, cuando he ido, ahora sí hay población inmigrante, haitiano, venezolano.
3: ¡Ah, qué genial!
2: Existe eso. Y de hecho, es muy interesante lo que ocurre también, porque han habido diferentes oleadas en Chile de migración. En los 90, recuerdo, hubo una gran migración de peruanos que llegaron a Chile. Yo recuerdo en ese entonces también que se les trataba muy, muy mal. Se le atribuían como cosas que hacían que no eran verdad. Bien feo. Sí. Y luego vino en los, ¿cuántos? Los 2000, una migración muy grande de Haití. Y los haitíes también llegaron y también, bueno, también fueron vapuleados también. Y luego llegaron una gran migración venezolana, que actual, digamos, es una temática que está abierta hasta el día de hoy. Y es interesante cómo va avanzando la mentalidad también del chileno, que tiende primeramente a rechazar la diversidad, porque ahora se habla mucho, por ejemplo, del peruano o del haitiano. No, se dice, no, pero el haitiano es trabajador. Eso tiene, el haitiano es súper trabajador. No, los peruanos, como que ahora ya no los molestan, ya está bien visto casi. Por fin. Por fin, que ya se sacaron esas máscaras de esos prejuicios.
3: Sí.
2: Y está todo focalizado actualmente sobre la migración venezolana, lamentablemente. Me di una vuelta bien grande, no tiene... Bueno, yo soy un poco así, un poco disperso.
3: Eso es lindo también.
2: Sí. Y bueno, ¿de qué te estaba hablando? Te estaba diciendo dónde venía yo.
3: De ahí como que te fuiste
2: ah,
3: como...
2: Que no estoy... Sí, me fui en la media bola. Bueno, el tema es que...
3: El próximo capítulo no tenemos que explicar qué es la media bola.
2: La media bola, tal cual. No, eso es para el... capítulo de educación.
3: Ahí vamos a hablar
2: bien. Vamos a hablar de slangs también, así, del español de calle. Y también nos vamos a dar cuenta que el español tiene tremendas variaciones.
3: Sí.
2: Nosotros hablamos de este gran paraguas llamado lengua español. Uh-huh. ¿Lengua española? No. El del español, pero...
3: Los dialectos del español.
2: Tiene una cantidad de variaciones que...
3: Pero es maravilloso.
2: Que es maravilloso, en sí. Verdad. Porque cada persona es capaz de territorializar su idioma, sí, y traer y rescatar también términos de las culturas locales que han vivido, por ejemplo, de los pueblos indígenas que han vivido, uh-huh, en ciertas zonas. Tomar también elementos de eso e incluirlos dentro del español.
3: Dentro del idioma, sí, es verdad. También, sobre todo, es súper lindo acá llegar y de repente te encontrás con tantas culturas y de diferentes países de Latinoamérica, y de repente te miran, yo de repente estoy conversando y tiro palabras chilenas estratégicamente. Y digo, quiero que aprendan español chileno, porque es bacán.
2: Claro.
3: Y de repente veo su cara y yo digo, chuta, no me entendieron. Chuta. Y ahí como que tengo que traducirme en mi cabeza, así como, ¿cómo se dice esto en español normal? Pero es chistoso.
2: Eso es interesante también. Yo aquí he aprendido cuántas palabras que ocupaba el día a día que no me entienden otras personas que hablan español, y eso es fenomenal también.
3: Oye, pero ya, volvamos a tu historia.
2: Sí, volvamos. Bueno, ya no sé ni qué estaba contando. Bueno, el tema es que yo nunca tuve mucho contacto con con la migración. Entonces, el hecho de estar acá siendo migrante es algo que la vida me llevó a hacer. Y eso,
3: no, tú
2: eso
3: lo muy, llevaste, fue yo tu nunca, decisión.
2: No, claro que sí. La vida guiada por mí, digamos. Pero en ningún caso tuve como alguna idea de niño, que mucha gente tiene esta idea de que, ay, sí, me gustaría viajar de cuando sea grande o cuando... Uh-huh. No, yo nunca lo tuve, la verdad. Esto se empezó a generar luego cuando fui a la universidad en, uh-huh, Chile. Ahí empecé a tener compañeros, bueno, entré a una universidad donde tenía compañeros que en verdad tenían dinero. O sea... Uh-huh. No todos, pero existía esa población. Y claro, mis compañeros pensaban, digamos, para mi gusto, de otra forma. Uh-huh. Esto de, oye, sí, quiero postular a viajar a, no sé, a Islas Canarias, quiero ir a esto por un semestre. Y yo decía, ¿y esto de dónde salió? Así como muy local. Muy, uh-huh. Nunca me había movido de mi entorno chileno. No, sí. Se me había, y ahí empezaron a aparecer estas luces de viajar, en el, uh-huh, fondo, de salir del país.
3: Es como si se abrieron esas posibilidades y uno dice, sí, ¿por qué no? ¿Por qué no probarlas?
2: Exacto.
3: ¿Por qué la gente lo hace? Y yo también...
2: Y yo digo, bueno, es que yo no sentía la necesidad, la verdad, uh-huh, de, bueno, ¿por qué me irás tú? Bueno, debe ser espectacular, pero ni siquiera me lo imaginaba. Y ahí digamos que fue una idea que quedó, como dicen los gringos, como en la parte de atrás de mi cabeza, uh-huh, ahí como dando vueltas. Y me ocurrió que luego he salido de la universidad, después de, bueno, lamentablemente hartos años, porque tuve un cambio de ahí de carrera universitaria. Cuando terminé geología ahí en la universidad, luego comencé a trabajar. Y en el trabajo, luego de 2 años... o 1 año y medio, yo dije, ok, ya aprendí todo lo que este trabajo necesita que sepa, esto lo podría repetir de aquí hasta que me muera.
3: ¡Qué interesante!
2: Y había logrado una estabilidad económica muy buena también, estaba todo perfecto, tenía un perro, casa, auto, todo lo que con la Eli, que es mi actual señora. Claro. Y ahí aparece esta idea de decir, oye, mi cerebro se empezó como a podrir un poco, porque, uh-huh, yo dije, ya, no estoy aprendiendo nada nuevo hace rato. Sí. Lo que hacía en horarios de oficina, cuando terminaba las partes de mis proyectos, me comenzaba a leer papers como para mantenerme al tanto de lo que está ocurriendo, digamos, en la ciencia, porque, bueno, mi carrera es muy científica, la de geología. Uh-huh. Y luego dije, bueno, ¿y qué tal si...? sigo estudiando, pero no estudiar acá, salir a estudiar. Sí. Y ahí comenzó el plan.
3: Ahí
2: estuvo el germen. ¿Cómo fue para ti ese germen? ¿Cuándo fue sembrado ahí?
3: Yo creo inoculado? Que yo siempre hice las cosas bien. Era una persona bastante... era obediente. Yo siempre hacía las cosas tal cual como se esperaba también. Fui al colegio, terminé el colegio. No era una estudiante muy... como que destacaba mucho, pero me iba bien. O sea, me iba bien dentro de lo normal. Y después de ir al colegio, a la escuela, me entré a estudiar. Y ahí conocí otro mundo. Es muy interesante porque ir a la universidad para mí fue abrirme y mostrarme otras perspectivas de la vida también. Porque yo siempre crecí y nací, hice todo en la misma comuna. Entonces tenía los mismos amigos, salía a los mismos lugares. Y después fui a la universidad y empecé a ver que había gente de todos lados. Y eso me llamaba mucho la atención. Después terminé de estudiar. Bueno, también estudié y trabajé en un periódico también mientras terminaba de estudiar. Y después me entré a una agencia de marketing. Y creo que me pasó algo similar a ti. Estaba en esa agencia de marketing y yo soy periodista de profesión. Y yo siempre quería hacer como cambiar el mundo con periodismo, hacer un periodismo excelencia. Pero justo como que en el tema laboral no se había dado mucho. Porque no había como trabajo más allá de lunes a viernes, sino que era el fin de semana o trabajar los días feriados. Entonces yo decía... ya lo había hecho durante mi carrera universitaria, entonces quería algo más estable. Y me metí a esa agencia de marketing y yo recuerdo que aprendí mucho, hice cosas que tenían que ver con periodismo, pero no era tanto lo que a mí me gustaba o lo que había siempre hecho, sino que había hecho como periodismo escrito.
2: Dígame, ¿cuál era tu sueño en ese entonces? ¿En qué te querías desarrollar?
3: Y a mí me gustaba mucho. ¿Qué tipo de periodismo? O sea, de todas maneras, como que en mi cabeza estaba a ser como... como periodismo en la tele, como salir a hacer noticias, leer noticias. Pero después me di cuenta que...
2: ¿Como reportero?
3: Leer las noticias. ¡Ah, ese perfecto! Era mi sueño. Pero después me di cuenta que uno lo único que hace es leer y todos los demás te dicen qué hacer. Y yo dije, no es lo mío. No es lo mío porque voy a estar ahí así como que soy un mono y todos me dicen, léete esto, explícate eso, sonríe así. Y yo dije, no, ahí no tengo nada que hacer porque es demasiado como controlado y yo quiero tener más como libertad de hacer lo que quiero. Y fue muy interesante porque fue muy divertido también. En esa agencia de marketing yo tenía como diferentes como empresas que trabajaban con nosotros y nosotros le hacíamos las redes sociales.
2: Ya.
3: Y una de esas empresas era Yes, que es un lubricante sexual.
2: Ya, lo recuerdo.
3: Entonces, yo llevaba como 2 años trabajando en esa agencia de marketing y de repente... me decían así como, ya, volvámonos locos. Y la gente era la farmacéutica que estaba en Providencia, pero era súper cartucha, es como súper como conservadora. La dueña. Entonces yo le decía, ¿qué te parece si ponemos una mujer sonriente? Así como, yes, voy a disfrutar la noche con mi hombre. Y ella me decía así como, por favor, no. Y nosotros queríamos ser súper creativos. Y ella todo el tiempo nos decía que no. Y yo decía, puta, no puedo ser ni siquiera creativa en esta cosa. Y la cosa es que ya estuve con esa marca un par de tiempo y tenía que mostrarle cuánto habían vendido, cuánto había sido en Instagram, en Facebook. Entonces, de repente, trabajar con redes sociales significa no solamente postear cosas, sino que también responder y ser la comunicación entre el público. Entonces, de repente...
2: Community manager.
3: Entonces, de repente, me llegaban mensajes... en privado, de la cuenta de Instagram, relacionado a la marca Yes, que es un lubricante sexual. Y yo llegaba a las 9 de la mañana a trabajar, recién bañadita, así como despierta, con ganas de comerme el mundo. Y de repente abro como las redes sociales, fui a ver la marca y alguien me escribe y me dice... ¿qué pasa si cupo lubricante en mi trasero? ¿Me da alergia? Y yo dije, no, me estoy perdiendo. Me estoy perdiendo definitivamente.
2: Esto no es lo que quiero hacer.
3: Esto no es lo mío.
2: Esto no es periodismo.
3: Y como que yo dije, no, me estoy perdiendo. Esto no es lo mío. Yo no voy a hacer esto más.
2: Oye, pero hay que decirlo. Igual las respuestas son importantes en ese caso. Porque
3: es que yo no tenía idea. Y tampoco quería probarlo. Okay. Y yo le escribí a la jefa, así como a la señora súper conservadora, así, ¿qué le digo a esta persona? Y yo creo que ni siquiera lo había ocupado el producto.
2: Yeah.
3: Yo creo que ni siquiera, ya, yeah, no demos ahí. Pero yo creo que ni siquiera lo ocupaba.
2: Pero qué interesante.
3: Entonces, y en ese momento yo me acuerdo que salía a darme una vuelta de repente a comprar algo y yo pensaba y decía, yo puedo hacer más, yo puedo hacer más.
2: Eso, ¿de qué edad estamos hablando?
3: Eso fue cuando salí de la universidad, 23, 25, 25 años más o menos.
2: Ya.
3: Entonces yo decía, yo puedo hacer más. Y siento esa como ese fuego interno que te dice, no, esto, tú puedes más
2: en
3: la vida. Esto no es para ti. Y después de un tiempo yo ya después renuncié y empecé a ver la tele, no, el trabajo también, que había mucha gente que estaba viajando a Europa por 3 meses. Y decía, no, yo voy a Europa a viajar 3 meses.
2: Oye, pero el trabajo en Chile, por ejemplo, las plazas de trabajo para tu carrera son amplias, digamos, ¿hay harta oferta de trabajo?
3: No, lamentablemente el periodismo acá en Alemania también no hay mucho en el medio. O sea, de repente los periodistas de repente estaban así como que entraban porque tenían contacto con alguien y se quedaban en los canales de comunicación grandes. Uh-huh. Entonces costaba mucho entrar.
2: Okay.
3: Entonces, lo que sí, el periodismo es también muy como diverso. Uno puede trabajar en diferentes áreas. Entonces, siempre estaba el marketing. El marketing siempre necesitaba a alguien que comunicara, que ayudara a vender productos en forma de las redes sociales. Bueno, y la cosa es que después de eso, yo en mi cabeza decía, oh, estoy tan infeliz, como que me sentía súper infeliz. Iba en el auto y decía, ¿qué hago con mi vida? Así como una crisis social, así una crisis existencial. Y recuerdo que un día estaba en mi casa. Y mi papá así me dice, Vivian, yo creo que tú estás preparada para el siguiente paso. Y yo dije, ¿qué? ¿Cuál es el siguiente paso según lo que él quiere? Y me dice, yo veo que estás en un trabajo estable hace 2 años, tienes tu autito, y yo creo que es el momento para que te compre un departamento.
2: Cha-cha-cha-chan. Te pusiste seria.
3: Y como que me dijo, yo te ayudo con el pie, que es como la garantía, es como, bueno, mi papá siempre nos apoyó mucho. Y yo lo miré y por primera vez en mi vida me rebelé. Y yo le dije, no es lo que yo quiero. No voy a quedarme en ese trabajo 10 años más para pagar un departamento.
2: Claro.
3: Y yo le dije, si tú me querías apoyar, págame un pasaje. Al final no estaba muy motivado.
2: Ella estaba decidida. Dije,
3: voy a viajar, voy a ir a estudiar, voy a ver si cómo es el periodismo en Alemania. Y ahí después como que mi familia no estaba muy convencida.
2: Espérate,
3: como
2: ¿y por qué Alemania? Por tus tíos, ¿no?
3: Sí. O sea, como que se dio la oportunidad de ver dónde en Europa, por el tema nacional y medio de mi abuelo. Y como que yo veía que gente que viajaba sola y era igual duro. Entonces yo quería tener un poco de familia cerca.
2: Y aquí tú tienes a
3: mis
2: familia.
3: Tíos que viven cerca de Tübingen también.
2: Espectacular.
3: Entonces así, después como que mis papás se convencieron, porque ellos totalmente, nuestros papás vivieron tras la aliada también. Era como que ellos cumplían con lo que había que hacer. Porque también vivieron una dictadura, entonces ellos tenían que seguir sus reglas. Entonces al momento de decir, no, quiero hacer otras cosas, quiero vivir la vida de otra forma, como que para ellos le costaba entenderlo también. No sé cómo fue en tu caso también.
2: Sí, la verdad es que, bueno, nosotros cuando decidimos, de aquí en adelante es probable que hable en plural, porque digo nosotros con Elizabeth, mi señora, nosotros hicimos todo este movimiento juntos. Y nosotros cuando decidimos, o sea, mira, yo empecé a postular a plazas de doctorado, de hecho, creo que 3 años antes que en el fondo que yo viajara finalmente, que llegué acá el 2017, finales del 2017. Y el 2014 creo que empecé a enviar postulaciones a doctorado y todo infructuoso, lamentablemente. Pero en ese tiempo fue bonito también porque fuimos capaces de, como ya sabíamos que queríamos viajar, estuvimos ahí guardando como la plata bajo el colchón todo el ratito. Y luego, espérate, ¿sabes qué? Perdí la idea de lo que te quería decir.
3: Me estabas contando, hablamos de los papás, los padres.
2: Sí, me quería ir para allá. Bueno, y nosotros esperamos hasta que yo estuviera, digamos, aceptado en el plan de estudio acá, para contar allá en Chile. Entonces fue así como, nos vamos. No es como estamos pensando en ir. Y fue, te diría que cuando le dijimos a nuestros padres, quedaron bueno, súper como sorprendidos. En ningún caso hubo algún rechazo ni nada. siempre en ese sentido creo que mis papás siempre han sido muy apañadores. Uh-huh. O sea, te dan ahí el support. Uh-huh. Y fue, yo creo que fue chocante para ellos nomás. Pero, sí. Pero nunca recibió como algo, digamos, negativo. Lo que sí ocurrió uh-huh. es que el abuelo de Elizabeth uh-huh. nos dijo, porque él viene, bueno, él fue un, digamos, un activista político durante la dictadura. En Chile hubo una dictadura entre el 73 y el 89.
3: Sí.
2: La dictadura, la perra dictadura de Pinochet. Uh-huh. Y bueno, él fue perseguido político, también estuvo detenido, fue torturado.
3: ¡Qué fuerte!
2: Sí, detalles no sabemos porque la verdad es que él se empecinó en no dar detalles, digamos, a su familia. Sí, pero bueno, su testimonio está en el informe Rettig que se hizo hace unos años atrás, uh-huh. que tiene secreto por 50 años. No sé cuánto se cumple los 50 años de ese informe, pero su testimonio está ahí. Él, como fue concebido en ese entonces, le costó mucho en el fondo llegar a tener lo que él tuvo, su casa, digamos, su auto, estar feliz con su señora, uh-huh. le costó demasiado.
3: Sí.
2: Entonces él no podía entender, no le cabía en la cabeza que nosotros quisiéramos dejar todo acá y irnos en ese entonces era por un lapso, digamos, limitado, de 2 años y medio, 3 años quizás, uh-huh. y luego volver, decía, no lo entendía. Pero aún así, el viejo nos dijo, mira, yo no entiendo lo que están haciendo, les deseo lo mejor, uh-huh. pero no me lo vuelvan a preguntar.
3: Así, así fue la como...
2: Única, fue la única persona que puso como un... Pero, claro, pero también muy franco desde su punto de uh-huh. vista también, y yo eso lo he entendido con el tiempo, que fue capaz de decirnos eso porque... contradice todo lo que él, digamos, cómo él concibió que debiese ser la vida. Él nos veía a nosotros con nuestro departamento, el auto, con nuestro perro, como uh-huh. tienen sus trabajos.
3: ¿Tú dejaron el perro?
2: Y es como, lo dejamos en la casa de mi mamá.
3: Ah, ya.
2: Iba a ser por un tiempo limitado también, pero lamentablemente, bueno, eso fue otro tema que me llevó también ahí a tener un periodo bien duro acá uh-huh. en Alemania porque lo dejamos con mi mamá que, bueno, Ben se llamaba mi perro.
3: ¿Ben?
2: Ben.
3: Es como súper gringo el nombre.
2: Sí,
3: Ben. ¿Tenía apellido?
2: Quedó, él se llamaba en verdad Benitracio Luchimbombo, pero no le gustaba su nombre, así que le gustaba que le dijeran Ben.
3: Es que ese nombre tampoco me habría gustado. Sí, bueno. Benitracio.
2: Bueno. Eso es lo que salió.
3: Espérate, Benitracio, ¿cuánto?
2: Luchimbombo.
3: Luchimbombo.
2: Qué bonito que lo trajiste al colación. Hace tiempo que no decía su nombre. Bueno, Ben quedó en la casa de mis papás uh-huh. y quedó, digamos, como en la casa de su abuelo. Uh-huh. Él hacía y deshacía en esa casa. Se hacía lo que él quería. No, malcriado total. Lamentablemente él murió, se enfermó de forma uh-huh. Así súper drástica, uh-huh. Tuvo una parálisis, bueno,
3: qué pena.
2: Fue sacrificado y bueno, sí, eso fue un duelo que yo tuve que hacer acá, tuvimos con Elizabeth que hacer, uh-huh. porque en el fondo murió una persona no humana,
3: sí.
2: súper cercana, uh-huh. Y fue un duelo que duró harto tiempo. Y yo creo que ahí sigue la espiga, porque en el fondo no pudimos despedirnos presencialmente.
3: Oh, lo siento mucho.
2: Sí,
3: y lo entiendo muy bien.
2: Muy
3: a lo mejor podríamos hablar de eso también en algún momento, como en la radio, como los duelos. Esto es súper difícil también estando afuera.
2: Como migrante, la cantidad de duelos que uno vive, que sí. no tiene que ver solamente con la pérdida de gente,
3: sí.
2: o de gente animal, no animal, uh-huh. me refiero, sino que hay muchos duelos involucrados, a la pérdida de identidad, uh-huh. O a la duda de tu identidad porque uh-huh. está en esta transformación constante. Uh-huh. También está ese duelo de tu círculo cercano.
3: De los amigos que se juntan sin uno.
2: Quiera uno o no, las personas siguen haciendo su vida.
3: Sí.
2: Oye, nos hemos extendido un montón
3: en esto. Es que está entretenida la conversación.
2: Sí. Y hay un montón de otros duelos que ocurren en la familia también. Uno quiere o no, sí. también empieza a ver la familia desde otra perspectiva. No quiero decir de una perspectiva más lejana, sino que
3: es
2: una perspectiva
3: afuera.
2: Diferente.
3: Sí.
2: Las personas siguen haciendo su vida allá uh-huh. y ya no consideran ese tiempo que invertían en ti, ya no es necesario invertirlo porque tú no estás ahí.
3: Pero igual uno se llama, uno hace videollamadas.
2: Por supuesto, uno puede mantener, pero hay algo en esto del estar juntos, uh-huh. y ahí me puedo poner como más energético, pachamámico, lo que tú quieras, uh-huh. pero hay algo en el estar juntos que genera una cercanía diferente, una conexión diferente, y yo así lo percibo. Ahora, también me ocurre que con mucha gente que visito allá, mi familia, nos volvemos a ver y esa química fluye de sí. forma natural con los amigos de la vida. Uh-huh. Pero de todas formas...
3: Uno siente que pierde, como que se siente extraño porque uno está ahí, pero sabe que no ha vivido tantos proyectos, tantos momentos con la persona, a pesar de que uno escucha, uno siempre está informado sobre... Por ejemplo, mi mejor amiga tuvo un bebé y yo sé todo el proceso porque nos llamábamos, nos vimos, pero en cierta manera no se estuvo tan cerca ese proceso. Entonces uno llega allá y una persona ya tiene un bebé. Y uno dice, chuta, ¿en qué pasó?
2: Es increíble lo que la otra vez también leía sobre esta idea de que ahora las personas se reúnen, uh-huh. cuando son amigos o bueno, creo que es aplicable para nosotros con la familia que está lejos, que en el fondo cuando te juntas con tus amigos actualmente es como para hacer un reporte sí. de lo que tú estás haciendo, te reportan de vuelta. Se dan algunas conversaciones extra y se acabó. Uh-huh. Pero esa experiencia en sí misma de intercambio no está generando una nueva experiencia juntos.
3: Sí.
2: Algo que las dos personas estén sincronizadas viviendo, sino que se están intercambiando
3: información.
2: Su información uh-huh. y nada más. Pero no están creando recuerdos nuevos.
3: Uh-huh.
2: Y creo que de alguna forma... bueno, de ahí podemos hablar sobre la amistad, pero voy a volver a la temática...
3: Uh-huh.
2: Que con la familia siento que pasa algo similar también, porque en el fondo ya no estás tan presente y ya no estás ahí, ya no estás ahí siempre y dejas de crear historias con ellos.
3: Pero yo creo
2: y comienzas
3: que,
2: uh-huh. a vivir mucho en el fondo de la historia, de los recuerdos.
3: Ay, qué interesante.
2: Y esa es la parte que yo creo que hay que movilizar, como engranar, ponerle un poquito de aceite y como hacer activamente.
3: Uh-huh.
2: Crear recuerdos nuevos.
3: Sí.
2: Agarrar a tu familia y decir, y bueno, y entre todos consensuar y hacer algo juntos y tener experiencias. No solamente esto de reportarse, qué has hecho, qué estás haciendo, sino que cuando tengas la oportunidad de estar con ellos, uh-huh. estar presente y generar, viajar juntos.
3: Uh-huh.
2: Bueno.
3: Yo, por ejemplo, hice una tradición con mi familia, porque yo voy siempre todo una vez al año. Y los primeros años yo iba y mi familia seguía trabajando, comíamos juntos, pasábamos tiempo juntos, recibía mucho regaloneo, mucho cariño. Era la hija favorita por un mes y me encantaba. Pero yo decía, no voy a pagar tanto dinero para verlos seguir trabajando. Yo le dije, yo cuando vengo quiero que hagamos vacaciones. Y desde hace como...
2: Espectacular.
3: Sí, desde hace 5 años.
2: That's the way.
3: Sí, yo creo que yo le exigí a ellos que yo no quiero ir a estar ahí porque para eso me voy al Caribe. Y estaría espectacular para mí, serían recuerdos para mí. Yo le dije, no, yo cuando venga a Chile, nosotros vamos a hacer vacaciones. Y todos los años hacemos cosas diferentes. Por ejemplo, este año estuvimos en el sur. Entonces, al final... requiere más dinero, o sea, mis papás hacen vacaciones con nosotros. Y también yo me doy cuenta de que mis papás hacen vacaciones por su lado, pero cuando yo voy, hacemos vacaciones todo en familia. Y de hecho, eso también es súper bueno, porque como que el que vaya yo es como que de nuevo se genera ya, vamos a hacer algo juntos, vamos claro. a pasar tiempo juntos, vamos a no sé, a descansar o a
2: bueno, generar experiencias
3: nuevas
2: en conjunto.
3: Entonces al final yo encuentro que... De repente me cuestiono, o sea, de repente yo siento que mis papás viven con mis hermanos, pero no sé si se conocen tan bien, no sé si hablan tan bien que cuando nosotros hablamos por videollamadas todos juntos. A veces yo les digo, llamamos, hago un videollamada y se juntan mis papás y mi hermano y está mi cámara y hablamos ya, ¿qué hay hecho? Y mi hermano empiezan a contar lo que hicieron y mis papás, ¿en serio hiciste eso? Y yo le digo, pero si viven juntos. Entonces al final sí uno tiene la sensación, te estáis perdiendo cosas, pero el que esté cerca no significa que tienen... esté pasando más experiencia. De hecho, cada uno como que hace su vida.
2: No, claro, el tema de la experiencia concuerdo completamente uh-huh. contigo. Y yo creo que hay una canción de Juanes que dice algo así como
3: una
2: que no sabes lo que tienes hasta que lo pierdes.
3: Ah, te pusiste así como súper así como
2: claro, a lo que voy que No necesariamente te vas a dar cuenta de eso si es que no lo has perdido, si es que no has cambiado tu estatus.
3: Sí, es verdad.
2: Porque estando en ese contexto, tú te sigues desarrollando de la misma forma.
3: Sí.
2: Pero luego cuando sales y observas de lo que eras parte, tu visión al respecto cambia. Te das cuenta y dices, oh, perfecto. Entonces tienes este aprendizaje.
3: Pero yo también creo que uno, como está de afuera, ve las cosas diferentes, también uno disfruta más el tiempo en el momento cuando está allá. Es como que si uno está cansado, anda de mal humor, yo digo, pucha, ¿sabes qué? Vine a ver a mi familia. No voy a andar de mala. Voy a disfrutar el momento, aunque estoy cansada, no sé, o a lo mejor es mucho. Pero uno como que, en cierta manera, como que actúa no en forma automática. Y eso también es súper bueno, porque es como que a lo mejor los demás están en forma automática y de repente pasa la vida así nomás.
2: Claro.
3: Entonces uno, al momento de vivir estas experiencias, podéis como ser más reflexivo. ¿Qué les parece que nos cuente? Espérate, corto.
2: Cuéntame.
3: Desde Chile, desde Alemania, ¿cómo ha sido tu experiencia? Cambio, para que cerremos el parte.
2: Es una palabra, es una pregunta muy amplia.
3: Sí, sí.
2: ¿Cómo así? Te diría que es una experiencia que tiene de dulce y agraz. No es miel sobre hojuelas como toda la gente cree. La vida sigue siendo igual aquí en la quebrada del ají. Pero ha sido una experiencia muy enriquecedora. He aprendido mucho y creo que... creo que le debo mucha sabiduría a la experiencia migratoria. Para resumir un poco tu respuesta.
3: Espectacular. Para mí, en el caso, es mucha libertad. Yo creo que el estar acá me dio la libertad para hacer. Siempre hice lo que yo quería, pero ahora es mucho más todavía. Es como hago lo que quiero y no lo que los demás esperan de mí. Entonces, ha sido un proceso, pero esa libertad la agradezco todos los días.
2: Oye, vamos a poner un temita.
3: No tenemos mucho tiempo más, pero ya.
2: Sí, pongamos una cancioncita.
3: ¿Cuál canción deseas?
2: Pon la del Tata, sí, qué linda.
3: Tata ya. Barahona, ya.
2: Nos vamos con una canción hermosa de Tata Barahona que está dedicada a sus plantitas.
3: A sus plantitas.
2: Las cortas, sí, a sus plantitas. Muy
3: qué lindo.
2: Linda.
3: Vamos.

0: de mí. Temazo.
1: Estamos
0: de vuelta.
1: No lo conocía.
0: Es muy, muy bueno. Aguante Tatita Barahona. Lo pude ver cuando estuve allá en Chile el año pasado.
1: Buena.
0: Fuimos a ver el lanzamiento de su nuevo álbum. Oye, chicos, les teníamos... Mira, nos fuimos en una conversación muy profunda.
1: Pero
0: duró mucho más de lo que teníamos planeado. Y teníamos como un juego también. Queríamos hacernos otras preguntas, pero lamentablemente no vamos a alcanzar. Pero teníamos una dinámica. No sé...
1: Yeah,
0: si me quieres, me la puedes explicar.
1: La dinámica es, nosotros teníamos preparadas diferentes preguntas para nosotros y una de esas preguntas fue respondida por una persona muy cercana a nosotros.
0: Externa. En tu caso, ¿quién es?
1: Yo le pregunté a mi mejor amiga, ¿cómo era yo de adolescente? Pero la verdad que al final me contó anécdotas, pero anécdotas muy simpáticas, muy chistosas, que podemos hablar y podemos verlas como es. Así que ahora voy a poner el audio.
0: Revela eso.
2: Otra de las anécdotas era que siempre nos íbamos a la playa todos los veranos y como por una semana todos los veranos y íbamos en el auto súper felices y cachamos que se nos habían quedado las llaves del auto en Santiago, en la capital, y como que no, y ahí tuvimos que arreglárnosla y tuvimos que ir a la playa a pensar qué hacíamos. No era opción de volvernos, sino que pensar que cómo lo solucionábamos. Y ahí nos fuimos a quedar a la casa de tu tía, nos quedamos una noche. Fue chistoso. Estábamos.
0: Bueno, no dijo nada de tu personalidad, pero dice
1: no me equivoqué,
0: que
1: el audio.
0: Al menos dijo que era un poco distraída.
1: Oye, de hecho, era su culpa.
0: Yo le pregunté exactamente lo mismo a Elizabeth, mi señora esposa, ¿cuál era mi personalidad? Y es por qué, porque nosotros nos conocemos de niños, bueno, no de niños, de adolescentes con Eli. Aunque nosotros comenzamos nuestra relación mucho después, en tiempos de la universidad, éramos parte del mismo grupo de amigos por muchos años. Entonces ella me conoció muchos años como amigo.
1: Te ha visto en todas las fases
0: entonces,
1: de la vida.
0: Le pregunté exactamente lo mismo. Describe mi personalidad cuando era adolescente. Yo no he escuchado este mensaje.
1: A ver.
0: Ojo, así que vamos a ver qué va a ser. Ahí tienen a la voz de Elizabeth.
2: A ver, el Jimmy adolescente era... no muy distinto como es ahora.
0: Me dio vergüenza.
2: Le gustaba mucho la...

0: música, andaba siempre ahí con su guitarra, cantando, llenando ahí de sonidos el ambiente, muy sociable también. Algunos amigos de él se quejaban porque siempre andaba saludando a todo el mundo, así que siempre con amigos en todos lados, en distintos grupos de amigos. Tenía que celebrar su cumpleaños como 5 veces con 5 grupos distintos de gente. Y muy apañador también, le gustaba o ayudaba mucho cuando uno le pedía cosas. Me acuerdo que yo en el colegio organizaba también cosas, eventos, y cuando necesitaba ayuda también le pedía, y como que iba con muchas ganas y nos ayudaba ahí a armar stands, a pegar martillazos en distintas cosas,
1: se me había olvidado eso.
0: Juguetes para eventos solidarios y creo que esas como esencias siguen por ahí. A veces salen más a la luz que otras veces, pero sigue siendo la misma persona, creo, como esos mismos rasgos de personalidad. Otra cosa que la otra vez descubrimos, que bueno, muy perseverante también, se puede entender así, que ensayando una canción 1000 veces, la mamá a veces reclamaba porque llevaba cantando horas la misma canción, una y otra vez, y bueno, eso sigue siendo así un poco, cuando tiene que ensayar algo, también, una y otra vez. Hasta que sale, así que eso es muy perseverante también.
2: Ay, qué lindo.
0: Muy chistoso.
1: Qué lindo.
0: Con muy hiperactivo a veces, con distintas cosas, con la gente, de allá para acá.
3: Bravo.

0: Iván, todavía falta camino para llegar a la casa de tu abuela.
1: Buenas tardes, los saludamos desde la Radio Sendung, Bierzelen, desde nuestra... Buenos días, buenas tardes.
2: Muy buenos días, buenas tardes, buenas noches también, inclusive Ivonne y al público de Radio Bustevele.
1: Sí, bueno, hoy traemos un proyecto, un programa muy interesante. Vamos a hablar en español y en alemán. Es un programa... con dos idiomas el día de hoy. Estaremos hablando sobre el cine latino. Leo y yo hemos hecho un reporte y vamos a hablar hoy sobre eso.
2: Claro que sí, Ivonne. Entrevistamos al famoso cineasta Andrés Rodríguez, que nos contó un poquito de lo que es su documental Memorias de una herida, que la verdad... es un documental muy profundo, Ivonne. Me sorprendió cada detalle en el cual él hablaba sobre cómo nació este tipo de proyecto, cómo quiso mostrar este documental al público internacional para que se dé cuenta un poquito de cómo está la situación en Venezuela.
1: 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Bueno, Leo, nosotros hablamos con el director Andrés Rodríguez. ¿Cómo te pareció él como persona?
2: Y un personajón, la verdad, Ivonne. Entre todos sus aspectos, tanto en postura, en cómo hablaba, en su pensamiento. Una persona que se nota que está muy preparada, la verdad.
1: Sí, sí. Aquí un poquito sobre él en alemán y después lo podemos traducir en español. Ich hatte die Ehre, im Rahmen des Festivals der Regisseur Andrés Rodríguez zu interviewen. Der hat mit seinem Bruder Luis Rodríguez das Film Memoria de una herida gedreht und gemacht. Die Brüder Luis und Andrés Rodríguez, geboren in Caracas, erfahrene Filmmacher, sind mit Menschenrechtsthemen in Lateinamerika beschäftigt. Sie präsentieren hier in Tübingen ihren Kurzfilm Memoria de una herida, Erinnerung aus einer Wunde. En nuestra emisión de hoy tenemos el gusto de presentar una entrevista con el venezolano Andrés Rodríguez. En realidad ellos son dos hermanos, Luis y Andrés Rodríguez, y ellos nos hablan de cine social y lo que sostiene y lo que aconteció en Venezuela en enero del 2026. Pero antes de esto, vamos a escuchar una canción.
2: Claro que sí, vamos.

0: 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Und zwar, was ist denn die politische Situation von diesem Film, von dieser Arbeit von dem Regisseur Andres Rodriguez? Und zwar, es geht um ein sehr aktuelles Thema. Und zwar, es ist im Januar 26 passiert. US-Spezialkräfte sind in Caracas gelandet, haben Präsident Maduro und seine Frau festgenommen und nach New York überführt. Die Bilanz ist tatsächlich blutig, über 100 Tote. Wir wissen natürlich nicht, ob mehr wurden, das wahrscheinlich mehr. Völkerrechtswidrige Angriffe und Schiffe und Angriffe auf Schiffe und Hafen. Dieser Angriff war ein klarer Bruch des Völkerrechts.
1: Yvonne, Andrés Rodríguez, como lo dijiste, lo tuvimos en entrevista con su documental Memorias de una herida, que él mismo declaró que cómo nace este documental. Se trata a través del bombardeo de los Estados Unidos a Venezuela ocurrido este año 2026, exactamente el 3 de enero, Yvonne. Sí. Rodríguez contó que pudo captar imágenes y videos, mira, ¿qué tal? De lo sucedido en Caracas del 3 de enero. Mira su testimonio que dice, pude recalcar imágenes y testimonios de los destrozos de los espacios y también del destrozo humano que corrió internamente, además de los familiares de las víctimas. ¿Qué tal profundidad?
0: Sí, en este caso es un hecho histórico que todavía está pasando históricamente, él también lo dice en la entrevista, pero no solamente eso, sino que no es un reportaje desde afuera, sino es un reportaje desde adentro y las personas mismas nos van a hablar un poquito en este reportaje. Aquí tengo un poquito una voz, una pequeña parte de reportaje en una voz de las personas. Es muy interesante. ¿Lo escuchamos?
1: Claro que sí, Ivonne.

0: las personas que estaban apartadas, que piensan distinto, se han unido todos y han prestado su colaboración, han prestado su casa para alojar a los ingenieros. Ha habido una comunión entre todos nos hemos ayudado.
1: Los que estaban bravos a lo mejor se contentaron. Los que estaban desunidos se unieron esa noche para ayudar a sacar personas. Los jóvenes que no se aparecían por ahí se aparecieron y ayudaron. Fue algo, una manifestación de colaboración y de servicio que hubo con los vecinos, incluso no del bloque solamente, sino los vecinos de afuera, de las partes adyacentes. Pues.
2: Sí, es muy interesante lo que acabamos de escuchar porque son las voces directamente de las personas afectadas por lo que pasó en Venezuela, la toma es increíble poder escuchar desde primera persona lo que pasa con una con un atentado de esta forma, ¿no?
3: Y eso es lo que recalca Andrés Rodríguez Ibón, porque dice, nosotros quisimos centrarnos en las personas de a pie y escucharlos, porque precisamente gente que no se le dejan tener voz, queremos darle esa oportunidad. Y lo bacán de este documental, uh-huh, perdón, es que uh-huh, le da esa voz.
2: Uh-huh. ¿Quieres que escuchemos un poquito la entrevista?
3: Ya, ¿directo? Vamos.
2: Listo.
4: Todo debe estar dando vueltas.
5: Hola, buenas tardes. Andrés, ¿cómo estás?
4: Muy bien, muy bien. Aquí complacido de estar en esta ciudad tan bella y en este festival tan importante de cine latinoamericano.
5: Sí.
4: Sí. Desde Venezuela. Mira, mi hermano en este momento debe estar dando vueltas por Tübingen. Tú sabes que de alguna manera nosotros siempre caminamos todas las ciudades. Cuando vamos con una película, caminamos las ciudades y la verdad es como una especie de obsesión. Caminar, ver, tomar fotografías, como que palpar los lugares por donde pasamos, ¿no? Y eso viene un poco de la vena documentalista que tenemos, y los espacios para nosotros son sumamente importantes, ¿no? Entonces, de alguna manera la gente puede pensar que es una especie de locura porque siempre estamos caminando y sucede eso. Uno se pierde, uno aparece y, bueno, por allí debe estar, pero bueno, aquí estoy yo.
5: Sí, eso me contaron, que ustedes se pierden mucho.
4: No, sí, un poco. Uh-huh. Ojo, yo soy el tipo más responsable de los
5: del
4: dos.
5: Del equipo.
4: Sí. Bueno.
5: Uh-huh. Memoria de una herida también es también hace parte de tu trabajo documental.
4: Sí, mira, si quieres te echo un poco el cuento de Memoria de una herida.
5: Sí.
4: Fíjate, ese documental surge de alguna manera de un proyecto que era global, un proyecto donde había varias voces, había varios directores y versaban sobre el tema del bombardeo de los Estados Unidos, el bombardeo que realizó los Estados Unidos a Venezuela de forma cruenta y sorpresiva, ¿no? Y yo tuve la oportunidad de estar grabando ya el segundo día, el 4 de enero, después del bombardeo. Estuve grabando en varias partes de la ciudad de Caracas. Yo vivo en Caracas concretamente y bueno, pude como que recabar imágenes, testimonios un poco del destrozo de los espacios y también del destrozo humano, de lo que ocurrió internamente de las personas que vivieron ese momento tan, tan, tan duro, y de las víctimas también, ¿no? Los familiares de las víctimas. Y en este caso ocurrió algo muy particular en Catia La Mar, un sector de La Guaira, cerca del mar. Hay un bloque popular de civiles, ¿no? De gente de a pie, de gente muy popular, y un misil de los Estados Unidos cayó en ese edificio, matando a una mujer y destrozando completamente el establecimiento, ¿no? Nosotros nos acercamos allí. Y de alguna manera allí nació el hecho de hacer este cortometraje, ¿no? Un mezcla ficción, mezcla documental. Un poco la idea era que por medio del artilugio o el dispositivo de la ficción, creando unos personajes de la madre y un niño, y su hijo, ellos visitan la casa de la abuela después del día de los bombardeos, varios días después, y de alguna manera constatan los destrozos del lugar. Pero es interesante porque cuando ellos visitan el edificio, ya el edificio está siendo refaccionado. Ya está siendo refaccionado, obviamente, por gente del gobierno, obreros del gobierno, la gente de las comunidades. Y ese refaccionamiento del espacio es como una especie de metáfora de lo que está ocurriendo internamente en las personas que viven allí, ¿no? Y que sufrieron este trauma de ser bombardeados a la madrugada, ¿no? Y precisamente el documental va de cómo el ser humano tiene que sanar una herida interna, ¿no? Una herida interna en muy pocos días, ¿no? También este dispositivo de ficción nos da la posibilidad de escuchar el testimonio por medio de voces en off de la gente que vive allí, ¿no? Y cuentan cómo vivieron esa madrugada, el terror que sintieron. Algunos, bueno, le pidieron a Dios, otros pensaron en la gente de Gaza, ¿no? Porque llama mucho la atención por, ¿sabes? Las personas con quienes hablamos nos comentaban de que, imagínate, nosotros vivimos esto 3 horas. Y en 3 horas hubo un mar de fuego y un mar de destrucción, ¿no? Imagínate, ellos realizan esa proyección, las personas hacen esa proyección. Imagínate si nosotros vivimos 3 horas o una noche este drama, ¿cómo será la persona que tiene que vivir a diario con el hecho de ser bombardeado, con el hecho de ser violentado, ¿no?
2: 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Weil die haben das eine Nacht erlebt und in Gaza erlebt man das seit Jahren. 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Und das erinnert uns auch an unser Privileg gerade, keinen Krieg zu haben und trotzdem ein Auge auf die Menschen, die doch Krieg gerade erleben, auch solidarisch zu sehen und sagen, es gibt in diesem Moment Konflikte, die auch nicht vergessen werden dürfen.
4: Eso habla también de que el venezolano y en general el ser humano, ¿sabes? La gente que vivían allí son personas que tienen la capacidad de, en medio de un problema que te toca de forma muy intensa, pensar en el otro. Cosa que es sumamente importante hoy en día. Hoy en día donde está reinando el individualismo, ¿sabes? Donde cada quien como que se encarga de sus propios problemas y que lamentablemente no vemos al otro, la otra persona que tiene problemas también, no nos colocamos en los zapatos del otro. Esta gente de La Guaira, de Venezuela, que fueron bombardeados, de alguna manera sí lo hacen, ¿no? Y piensan en la gente de Gaza, en la gente de Palestina, en el sentido de que, mira, ¿cómo vivirán estas personas viviendo este terror todos los días, ¿no? Esta película, Memoria de una herida, es el corto del trabajo que traemos al Festival de Tubingen.
5: Sí, y es muy interesante verlo, pues casi siempre cuando se escuchó en las noticias, nunca veíamos a una persona, una mirada, lo que se vive. Entonces, en tu película, de repente tú te metes en la piel de otra persona que vive desde adentro lo que pasó.
4: Sí, fíjate, nos metemos
5: la narrativa, ¿no?
4: Sí,
5: desde adentro y no desde afuera.
4: Y no desde afuera, porque realmente la idea es accesar el mundo interno de los personajes, ¿no? Y poder escucharlos, y obviamente hay todo un trabajo visual, hay un trabajo de la imagen en la película. Nosotros trabajamos mucho con los objetos, trabajamos mucho con los espacios, porque de alguna manera en esos espacios, en ese mundo del afuera, en ese mundo exterior, hay huellas, hay marcas, hay heridas también, que de alguna manera son metáfora de lo que está ocurriendo por dentro, ¿no? Y entonces relacionamos el ser humano con el espacio que lo circunda y cómo el ser humano interactúa con ese espacio. En este sentido, un espacio que estaba destrozado y que luego está siendo reconstruido, ¿no? Mientras, precisamente por medio de la palabra, las personas o nuestros testimoniantes, por decirlo de alguna manera, nos van hablando de lo que significó el trauma de vivir un bombardeo, ¿no? Y todo lo que eso implica con muchos detalles, ¿no? Con muchos detalles. Y luego, precisamente, como el primer pensamiento es ayudar al otro. Pudiera decirte que en el bloque donde ocurrió el bombardeo, la mayoría de las personas son afectas al gobierno, apoyan al gobierno. Y en el barrio que está enfrente hay personas que no apoyan al gobierno, son personas de oposición. En este momento del ataque de los Estados Unidos, cuando eso era un maremar de fuego, todo el mundo salió de sus casas a ayudarse. Y precisamente esas aparentes diferencias desaparecieron completamente, ¿no? Entonces, precisamente, eso te habla, de alguna manera, sabes, de lo que es la condición luminosa del ser humano, ¿no? Y yo quería citar a un gran cineasta iraní que se llama Jafar Panahi, ¿no? Él hizo una película, su última película ahorita, no recuerdo el nombre, creo que solo es un accidente, creo que se llama la película. A él le preguntaron por qué hacía esa película, y él hablaba de que de alguna manera él se había inspirado en los bombardeos que había sufrido, los primeros bombardeos que había sufrido Irán, la guerra de los 12 días, ¿no? Cayeron las bombas en toda la ciudad de Teherán, y cayeron las bombas en la prisión, ¿no? Y la gente que estaba prisionera, estarían prisioneros por diferentes causas, ¿no? Ellos se vieron repentinamente libres porque las paredes de la prisión cayeron, ¿no? Por las explosiones, ¿no? Ellos, en vez de escapar, ayudaron a sus carceleros porque estaban debajo de los escombros, ¿no? Entonces, precisamente, Jafar Panahi habla, mira, allí cualquier tipo de diferenciación, cualquier tipo de rivalidad desapareció por arte de magia, y lo que quedó fue lo más luminoso del ser humano, en el sentido de yo voy a ayudar al otro, ¿no? ¿Qué me necesita?
5: Sí, yo tengo dos preguntas. La primera es, pues me parece muy interesante para el público del norte global de Alemania, me parece muy interesante ver esa problemática de una visión tan sensible, tan personal, y también la empatía de las personas que viven algo y que de repente dicen, mira lo que está pasando en Gaza también, mira cómo se, o sea, de pronto aquí, no sé, no estamos realmente, sí, cerca de algunas guerras, pero no realmente tan humanizados con los conflictos en este momento. Esas, el primero, y la segunda pregunta es, ¿por qué a ti te interesa? ¿Cómo llegaste a estos tópicos? Uh-huh. ¿Cómo llegas a los, a la temática y, sí, y a ver esa problemática?
4: Bueno, mira, es sorprendente porque de alguna manera yo pudiera decirte que concretamente hablando del venezolano, el venezolano no estaba acostumbrado o jamás ha vivido de forma cercana una guerra. Uno ha vivido un bombardeo, no hay historia contemporánea que presente esa situación, y ocurrió el 3 de enero. Entonces obviamente es un momento traumático, es un momento sorpresivo, porque es una gente que no está acostumbrada a vivir ese tipo de cosas, que usualmente quieren ser acalladas, quieren ser silenciadas. La gente no quiere hablar de lo que ocurrió, de un bombardeo, de la muerte, de la violencia, de los intríngulis de por qué ocurrió eso. La gente quiere callar, la gente quiere olvidar, ¿no? Y de alguna manera yo pienso que hay un trabajo que tiene que realizar la víctima, ¿no? Las víctimas, para poder superar esa herida, ese trauma, que es hablar precisamente acerca de lo que ocurrió. Y de alguna manera esta película, este corto, humildemente también pretende ser como un elemento, como un objeto de catarsis, para que las personas puedan hablar de eso que ocurrió y de cómo han asumido ese trauma y cómo van sanando poco a poco.
2: Sí, en esta parte nos dice Andrés que el trabajo de documental también es un trabajo sí, trabaja con las personas para que puedan expresar qué les sucedió. Also, in diesem Teil des Interviews erzählt Andrés Rodríguez, der Journalist, der Regisseur auch, wie wichtig es ist, auch diese Arbeit nicht nur zu sehen als eine komplett künstlerische Arbeit, sondern das, oder künstlerische Arbeit unterstützt auch die Psyche in diesem Fall, weil es sind Menschen, die viel erlebt haben und die können jetzt, was die erlebt haben, auch ausdrucken und gehört werden. Und das ist auch Zielsetzung dieser Dokumentararbeit, dass das auch eine kollektives Trauma bearbeitet wird, und oft ist auch Teil des künstlerischen Prozesses bei ihm oder im Mittelpunkt. Oft hat er gesagt, wie solidarisch dann die Menschen in Venezuela waren, egal welche politische Partei die hatten, egal wie die Problematik betrachtet haben, waren sie miteinander solidarisch. Und noch zuletzt sagt er, wie wichtig es ist, nicht zu vergessen. Und deswegen habe ich auch, wie gesagt, dieser Teil der Arbeit macht er weil es so wichtig ist, diese was passiert ist, nicht zu vergessen, und dass die Menschen auch seine Geschichte erzählen und nicht über denen erzählt wird. 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

0: esa herida, ¿no? Entonces allí yo creo que el cine tiene una labor terapéutica, ¿no? Y precisamente eso lo ligo con tu segunda pregunta. Yo creo que el cine o el cine tiene que dejar algo muy concreto. Está bien, está muy bien que el cine sea entretenimiento, pero el cine tiene que reflejar distintas realidades. Y el cine tiene que servir para algo más allá, pienso yo. Esa es mi concepción del cine como arte, del cine de autor. Tiene que dejar algo más que simple entretenimiento. Tiene que abrir una puerta a otros mundos, a la comprensión de otros mundos y a la comprensión del mismo mundo interno, ¿no? Y darle sobre todo voz a las personas que no tienen voz. Es un trabajo que nosotros hemos realizado desde hace muchos años, no solamente en cine, sino en la área social. Porque nosotros, antes de hacer cine, te estoy hablando cuando teníamos cerca de 18 años, 17 años, 18 concretamente, nosotros trabajamos en el área social, directamente en la calle. Trabajamos con niños abandonados, trabajamos con personas con problemas de farmacodependencia, trabajamos con personas que estaban en situación de calle, de forma directa, ¿sabes? Durante muchos años, y luego yo fui como que el encargado de la guardia nocturna de una casa hogar durante 6, 7, 8 años, ¿no? De alguna manera, ¿sabes? Eso te lleva a adquirir obligatoriamente, vamos a llamarlo, cierta sensibilidad para lo social, y lo social simplemente es el otro, es tu hermano que está al lado, que, ¿sabes?, puede ser un niño, puede ser un adolescente, puede ser un anciano, y de allí el hecho de que nosotros siempre tengamos de como que esa motivación de darle voz a las personas que no tienen voz, o que no tienen la estructura para hacerse escuchar, ¿no? Entonces, también el medio del cine, sin duda alguna, sabes, funciona para eso, darle voz al que necesariamente no la tiene por razones que se le escapan.
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0: No. Entonces está esa sensibilidad social que siempre nos ha acompañado, y es una sensibilidad que tiene que ver con haber trabajado durante muchos años en la calle, con situaciones bastante radicales, difíciles, y darnos cuenta de que la sociedad en general es bastante disfuncional, ¿no? Y dentro de esa disfuncionalidad reside la normalidad, ¿sabes? Yo pienso que cada ser humano tiene un mundo interno sumamente rico, sumamente luminoso, pero también oscuro, ¿no? Y de alguna manera nosotros queremos indagar en ese mundo y llevarlo al poder de llevarlo concretamente al celuloide, llevarlo a la imagen digital, llevarlo al hecho cinematográfico. Yo creo que es una magia que tiene el hecho cinematográfico de poder hacer eso.
1: Una pregunta un poco más técnica. Bueno, el hecho fue en enero. ¿Cómo hicieron una producción tan ágil?
0: Mira,
1: porque ya estamos en abril y la están presentando.
0: Bueno, sí, fue muy a la carrera. Yo puedo decirte que el día 2 yo estaba grabando, en ese lugar, concretamente en Catia-la-Mar, en el bloque de la avenida Sublette, donde ocurrió eso. Y obviamente ahí no teníamos ningún pensamiento de hacer ningún corto, de hacer ninguna película sobre el tema. Yo hice ese trabajo en varios puntos de la ciudad de Caracas donde habían ocurrido los bombardeos. Porque ese es un trabajo que de alguna manera tengo yo, que es como una especie de trabajo de prensa, que no se relaciona, o sí, se conecta de alguna manera con la realización cinematográfica, pero luego surge este proyecto que te comenté, y ya yo había estado en Catia-la-Mar, y le comento a mi hermano, mira, vamos a hacer el corto sobre este edificio, sobre darle voz a estas personas que tienen mucho que contar, ¿no? Y utilizar este espacio como metáfora de lo que debería de ser Venezuela, ¿no? En el sentido de la reconciliación, de la unión de las personas que piensan distinto, ¿no? Un poquito para alejarse de esta violencia tan salvaje, ¿no? Y es muy particular porque si tú ves el corto, esta madre y este niño visitan el edificio cuando está siendo reconstruido y está siendo reconstruido de verdad, ¿no? Y de alguna manera ellos pasan, ¿sabes? Por los pasillos, y están los obreros trabajando, taladreando, colocando bloques, y nuestros personajes están allí coexistiendo, ¿no? con toda esa realidad en pleno desarrollo, ¿no? Entonces pareciera que eso formara parte de la producción de la película, pero precisamente está como captado muy a lo documental, muy a lo documental, y yo pienso que allí se genera una sinergia sumamente interesante y efectiva, porque tú compras lo que pudiera ser una ficción, lo compras como una verdad, lo compras como una realidad que está ocurriendo. Y para nosotros también el hecho cinematográfico, ya sea documental o ficción, llega un momento en que las líneas divisorias se vuelven como muy indelebles, ¿no? Yo pienso que tú puedes utilizar la metodología que usualmente utilizas en una ficción para un documental, y viceversa, ¿no? Yo lo llamo.
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0: llamo cine del descubrimiento. Precisamente tú tienes una idea muy general de lo que quieres, o tienes la claridad de lo que tú quieres, y tú lo pones en papel, pero eso forma parte del mundo de las ideas, ¿no? Del mundo platónico. Eso forma parte de la preparación, pero cuando tú vas al rodaje y te enfrentas con la realidad, te enfrentas con tus personajes, tienes que estar abierto para que esa realidad te hable y alimente el trabajo que tú estás realizando, que en el rodaje va a ser sumamente caótico y tú vas a tratar de darle un ordenamiento en escenas, en planos, en imágenes a ese caos, pero realmente es un momento de captación, es el momento de filmar, de captar. Y luego, sin duda alguna, va a haber una reescritura de ese proceso, que es el proceso de montaje, ¿no? Donde tú vas, de alguna manera, ese caos que tú filmaste, le vas a dar un ordenamiento, le vas a dar una estructura, le vas a dar una intención que ya existía. Entonces son como tres estadios donde tú tienes que escuchar, estar muy atento de lo que tu actor propone, de lo que el mismo espacio te propone, ¿no? Y estar abierto a captarlo, ¿no? Y yo pienso que es muy interesante el resultado, porque es una mezcla como documental, ficción, y la verdad que es como es tratar de rasguñar una suerte de verdad, y de también la intención de poetizar por medio del arte, por medio del hecho cinematográfico, poetizar la realidad, ¿no? ¿Qué te digo? Yo pienso que en la realidad hay una gran belleza, hay una gran riqueza de contenidos. También hay una gran oscuridad, ¿no? Que está allí subyacente, y yo pienso que el trabajo del cineasta es poder como que sintonizar esa antena y hacer el trabajo de captación. Nosotros siempre hacemos la cámara de todos los trabajos que nosotros realizamos. El hecho de hacer la cámara te da te da de alguna manera el poder de captar ciertas cosas de una manera muy particular, con un encuadre muy específico, ¿no? De robar momentos que están allí en la realidad, y son momentos que tú sabes que luego tú vas a tener que ordenar, que tú luego vas a tener que montar. Pero sinceramente el proceso que yo más disfruto, sin duda alguna, y igual mi hermano, es el proceso de realización. Creo que es el más rico, porque de alguna manera allí tú estás trabajando con la materia y estás captando. Y fíjate que muchas veces el cineasta habla de elaborar, de que él tomó la decisión, que él se acercó con un concepto a un tema específico, etcétera, pero yo pienso que a la larga los temas te eligen a ti, ¿sabes? Y tú eres un mero vehículo para narrar algo que está más arriba de ti, algo que va más allá de cualquier pensamiento, de cualquier idea, que obviamente tú vas a darle tu toque, tu contenido, ¿no?
1: Claro, porque tú como que cogiste un hecho histórico, le diste una narrativa propia, que es lo que no tienen los medios en Europa.
0: Bueno, un hecho histórico en pleno desarrollo.
1: En pleno desarrollo, pero en pleno desarrollo. Clave.
0: Sí.
1: Y le das una connotación humana.
0: Sí,
1: que es
0: muy
1: importante. Pasa, que es lo que no pasa, y eso es lo que lo poetiza, ¿no? Como para cerrar, no sé si hay algo que nos quieras compartir de este proceso personal, si también nos puedes comentar de pronto cómo, porque también es muy interesante para nosotros, cómo tú llegas al medio, a este medio, cómo decides expresarte a través de este medio como persona. Uh-huh. Bueno, a los demás ya nos comentaste cómo llegaste.
0: Sí, bueno, mira, nosotros estudiamos en la Escuela de Artes Mención Cine, pero ya nosotros realizábamos desde los 17 años aproximadamente cortometrajes, documentales, ¿no? Y eso viene de algo muy interesante porque nosotros éramos muy cinéfilos como cuando éramos niños, ¿no? Yo recuerdo que cuando yo tenía aproximadamente 7 años, 8 años, algo así, yo veía de forma reiterada, o veíamos, hablando también de mi hermano, veíamos de forma reiterada El Resplandor en Betamax. Y veíamos también El Último Tango en París en Betamax. Son películas que, obviamente, son películas que no son para un niño de 8 años, pero estaban allí y las veíamos de forma reiterada. Y, ¿sabes? Llegó un momento que nosotros consumíamos tanto cine, llegó un momento que ya no es suficiente ser solamente un espectador, y tú se te ocurre la idea loca de que tú pudieras hacer ese trabajo.
2: Okay, das war das Interview mit Rodrigo, mit Andrés Rodríguez. Es war ein sehr tolles Erlebnis, ihn auch erfahren zu haben. Leo, ¿cómo te pareció haber tenido la oportunidad de estar con este director de cine?
3: Un hombre sabio, la verdad, que en todo momento me dejó una reflexión que busca esa paz, Ivonne. Incluso sí. Me deja una reflexión que a continuación le escuché muy